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0: 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Escuchemos con fe y con el corazón dispuesto.
1: Como todos los días nos reunimos en torno a la palabra de Dios, abrimos el corazón para recibir este mensaje que llega a nosotros con fe, con esperanza, con amor, con alegría. No tengas miedo en decirle al Señor: habla, Señor, que tu siervo escucha. Saludamos a toda la gente linda de Tropicana, la más bacana, y Bésame te enamora, que se conecta con nosotros en este lunes festivo 29 de junio del 2026. Solemnidad de los santos apóstoles San Pedro y San Pablo. Saludamos a toda la gente linda de Tropicana, la más bacana, y Bésame te enamora, que se conecta con nosotros en Manizales, en los barrios, en los sectores, en las veredas, en las fincas, en las diferentes ciudades, en otros departamentos, a través de internet, en otros países. Saludamos a los que están de puente festivo, descansando, pero también saludamos a aquellos que están en el sitio de trabajo, los que están preparando algún examen, algún trabajo del colegio, de la universidad, los que están en casa reposando, los que están de viaje. Bendiciones en abundancia para todos. Ven Espíritu Santo, ilumínanos y santifícanos. Del Evangelio según San Mateo, capítulo 16, versos 13 al 19. En aquel tiempo, al llegar a la región de Cesarea de Filipo, Jesús preguntó a sus discípulos: ¿quién dice la gente que es el Hijo del Hombre? Ellos contestaron: unos que Juan el Bautista, otros que Elías, otros que Jeremías o uno de los profetas. Él les preguntó: ¿y ustedes, quién dicen que soy yo? Simón Pedro tomó la palabra y dijo: tú eres el Mesías, el Hijo del Dios vivo. Jesús le respondió: bienaventurado tú, Simón, hijo de Jonás, porque esto no te lo ha revelado ni la carne ni la sangre, sino mi Padre que está en los cielos. Ahora yo te digo, tú eres Pedro, y sobre esta piedra edificaré mi iglesia, y el poder del infierno no la derrotará. Te daré las llaves del reino de los cielos. Lo que ates en la tierra quedará atado en los cielos, y lo que desates en la tierra quedará desatado en los cielos. Palabra del Señor. Gloria a ti, Señor Jesús. Muy amados oyentes de Tropicana, la más bacana, y Bésame te enamora, celebramos esta solemnidad tan hermosa de los santos apóstoles Pedro y Pablo. Pedro cabeza, Pablo misionero, Pedro primer papa, Pablo de perseguidor a perseguido, Pedro de temperamento fuerte, Pablo disciplinado, perseverante. Pedro y Pablo los une la corona del martirio, aunque su apostolado, el primero con los judíos, el segundo con los gentiles o extranjeros, ambos siguen a Jesús, ambos fieles al Señor, ambos trotamundos de la fe. Hoy damos gracias a Dios por estos santos apóstoles Pedro y Pablo, que con su sangre derramada, uno muere crucificado con la cabeza hacia abajo, otro muere decapitado. Ambos, su sangre se convierte en semilla de nuevos cristianos. Que San Pedro y San Pablo nos regalen la unidad de la iglesia, la misión en la iglesia. Que San Pedro y San Pablo nos regalen la obediencia al obispo, al papa. Que Pablo nos regale el amor a la evangelización, a la misión. Que podamos decir: ya no soy yo, es Cristo quien vive en mí. Que aún en medio de las tribulaciones, dificultades sufridas por Cristo, podamos obedecer a Dios antes que a los hombres. Que San Pedro y San Pablo nos acompañen, que fortalezcan la vida de la iglesia y nos bendigan ahora y siempre, en el nombre del Padre y del Hijo y del Espíritu Santo. Bendiciones a Tropicana, la más bacana, y Bésame te enamora.
0: Recuerda que siempre escucharás en este espacio un encuentro con la palabra de Papito Dios. Y aquí en Tropicana y Bésame seguiremos entregando toda la honra y toda la gloria a nuestro Señor Jesucristo, nuestro Salvador. Amén. 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
2: 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En Bésame son las
3: 6:54. 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
2: 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En Bésame son las...
3: En Colombia, 6:55. 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
8: 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En Bésame son las
3: 6:55. En Bésame.
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1: 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En Bésame son las...
2: En este lunes 7:55.
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0: Hermosa canción que nos representa a muchos. Escuchábamos a Álvaro Torres, Tengo Miedo de Amarte. Y es que, ¿quién no ha tenido miedo de entregar su corazoncito y que de pronto se lo rompan en mil pedazos? Yo creo que todos hemos tenido esos miedos, ¿no? Porque siento yo que todas las personas tenemos heridas, tenemos traumas, tenemos cicatrices de relaciones pasadas y pensamos de alguna manera que si nuestra relación pasada fue así, tortuosa, tormentosa, quizás la que viene puede ser igual.
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0: Y Jaco, soy yo, J-A-C-O, Jaco, me encanta, me fascina acompañarte en esta mañanita calurosa, mañanita de verano del lunes festivo con Bésame Te Enamora, la dirección y programaciones de Mauro Moreno, y estaremos haciendo un recorrido musical por las mejores décadas de la música, cuando la música era hecha con el alma, con sentimiento, con el corazón, hermosas melodías de hoy y de siempre que nunca, nunca pasan de moda, las canciones de ayer, esas canciones que te llevan a tu infancia, a tu adolescencia, que te llevan a tu colegio, a tu primer amor, a esa primera vez que te dieron un besito, ¿lo recuerdas? La primera vez que dijiste te amo. Seguramente hay una canción Bésame para cada momento de tu vida y las estaremos recordando en este día. En este lunes 29 de junio del 2026, el último lunes de este mes de junio que ya está acabando. Comunicarse con Bésame es fácil, facilita. Facilote 300-874-6077. El WhatsApp Bésame Te Enamora 300-874-6077. Y esta canción me encanta, la hace Sergio Denis. Se llama Los Sonidos del Silencio.

8:16, perfecta para escuchar mientras estás trabajando o si estás descansando, es Bésame. Sergio y Estivalis, la Amelia.

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Qué buena canción de Emilio José. A las 8:23 tú escuchas Bésame, te enamora. Rápidamente saludo a mi familia Bésame, a mi familia enamorada, que me levantan la manito, que me saludan, que me reportan sintonía a través del WhatsApp Bésame 300-874-6077. Quiero saludar a Araceli Arango, que nos dice: hola Jaco, buenos días, aquí descansando y escuchando la música de Bésame, lo que me lleva a un pasado de nostalgia y recuerdos, pero me gusta porque crecí con esa música y así será hasta el final. Un abrazo, Araceli, gracias por escuchar Bésame, te enamora. Quiero saludar a Lucero Aguirre, que me levanta el dedito, me está saludando, al igual que Adriana Martínez. Ella se encuentra en Palestina. Saludito también para Marta Lucía Restrepo. Ella está entre Neira y Manizales en una vereda llamada Fonditos. También quiero saludar a Víctor Alfonso Daza Barrera, que me reporta sintonía y me dice que está al pie del cañón trabajando, sintonizado con la mejor compañía, la compañía de Bésame, te enamora. Saludo también a Nana Castellanos, a Carmen Julia Hurtado, Claudia Marcela Cardona Ruiz. Ella se encuentra en el barrio Eucaliptos de Manizales. Manuel Ramírez, María Elena Cruz Quintero, la hermana de Josefina Cruz Quintero, escuchando Bésame, te enamora. Luz Mary Castrillón, María García, María Cristina García en el Bajo Andes. Gloria Marina Acevedo, ella se encuentra en Risaralda, Caldas. También está María Cristina Pineda. Hoy soy millonario en María Cristinas, porque todas las María Cristinas me están reportando sintonía. Marta Ofelia Calderón, Marisol Restrepo Cardona desde Marsella, Lina María Arango también reporta sintonía. Un abracito, Lina, tantas personas. Gracias, Margot también está por acá. Gracias por tanto amor, gracias por tanto cariño, gracias por escuchar Bésame, te enamora. Desde España nos reportan sintonía, pero no me dicen su nombre. Un abracito para la gente que está en España. También en España se encuentra Milena González Correa. Ella se encuentra en Barcelona. Saludito a mi gente en toda España, en Madrid, en Málaga, en Valencia, bueno, tantas partes de España. Gracias para todos ustedes. También está por acá Claudia Milena Gómez, que dice: hola Jaco, buenos días, feliz y bendecido día. Bendecido día para ti, Clau. Gracias por escuchar Bésame, te enamora. 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

todo cambia, todo es efímero. Es la única constante que tiene el universo, ¿no? El cambio. Y el amor no es la excepción, porque el amor también acaba. Qué buena canción del príncipe José José, se llama El amor acaba, 8:33. ¿Por qué?

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Por un caminito de Leo Dan, qué buena canción, qué buena melodía, 8 con 40 minutos en Colombia, 8 con 40 minutos. 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Bésame. 8 con 41 minutos, él es Camilo Sesto. 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Yo.

Son las 8 de la mañana con 50 minutos de este lunes festivo 29 de junio del 2026. Hay amores que no piden promesas, solo piden un corazón dispuesto a querer para toda la vida y que lo quieran a uno bien y bonito como debe de ser. Y es que el amor verdadero no duele, no engaña, no traiciona. El amor verdadero es bonito. Esa canción la hace Ángela Carrasco, se llama Quiéreme. Perfecta para escuchar mientras estás de paseo. Bésame.

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1: 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En Bésame son las
2: 8:55.
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Es mañanita de verano, es lunes festivo y escuchas Bésame. Es un día perfecto para escuchar a Rudy Márquez, La noche de tu boda.

0: Dile que vuelva de Marisol, 9:18. Escuchas Bésame, te enamora. El saludito especial para Juan Diego Giraldo desde Lexington Park en Maryland, en Estados Unidos. Dice que saludos para usted, mi estimado Juan Diego Giraldo. Gracias por escuchar Bésame a través de nuestra aplicación que puedes tener en tu teléfono, en la App Store si tienes iPhone o en la Play Store si tienes Android. 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Así de fácil tienes tu música favorita de siempre con tu emisora favorita de siempre en tu teléfono. Por acá está José Javier Henao en Chinchiná, que nos regala una hermosa foto del amanecer de hoy. Hoy lunes 29 de junio del 2026, lunes festivo. Estuvo un amanecer bastante naranja, lo que pronostica un día bastante caluroso para el día de hoy. Saludito para Miriam Alzate en Andes, Antioquia, y saludito para Luz Dari Hidarga, que también está en España, dice que está en Motril. Un saludito para sus hermanas y para sus hijas y nietos en Bosques del Norte y Bengala en Manizales. Un abracito, Luz Dari. Gracias por escuchar Bésame en España a través de nuestra aplicación móvil. 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
0: Recordar es vivir. Él es Roberto Carlos en Bésame.
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1: 9:28, canción que le encanta, que le fascina a Don Guardito y a Lucecita en el barrio San Sebastián, en la Ciudadela Norte, en Manizales. La canción la hace Django, se llama Ahora, la escuchas en Bésame.
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Daniela Romo, la canción Celos en Bésame Te Enamora. Mañanita de lunes, inicio de semana, es festivo y es mucho mejor con Bésame Te Enamora mientras estás en casita, trabajando, descansando, mientras haces los quehaceres del hogar, mientras estás de paseo, de viaje, hagas lo que hagas. La mejor compañía es y será Bésame Te Enamora. Saludo a don Jaime Ayala en Chinchiná, a Gloria Inés Blandón, también a Gloria Patricia Ramírez Cruz. Ella está en la vereda La Cabaña de Manizales. Saludito para Claudia Patricia Aguirre, que se están registrando en Bésame Te Enamora por los combos futboleros. También para doña Rosalba Vanegas en Ciudad Bolívar, Antioquia. Para don Guardito, para Lucecita allá en Bosques, no, en San Sebastián. Están escuchando Bésame Te Enamora. La familia es primero, la familia es lo más importante, ¿no? 9:35, esto es importante, Manizales, atención, mucha atención, porque Chuzos José José está de cumpleaños y quiere celebrarlo contigo, solamente por hoy. 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Y que siga la música en Bésame Te Enamora, 9:37 en Colombia, 9:37. Escuchemos esta buena canción de Jacobo. Solo quien tuvo una flor sabe lo que es perder. Cuando se marchita ese amor, cuando esa persona que amábamos, que pensábamos que iba a estar por el resto de nuestra vida, se va de nuestra vida, entendemos ese dolor. Una canción perfecta para disfrutar mientras el sol brilla en lo alto de Manizales. En esta mañanita de verano, Bésame te acompaña, Bésame te enamora. Súbele un poquito a tu radio.

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1: Y la espera más larga no siempre se mide en horas, sino en el silencio de un teléfono que nunca suena. ¿Has esperado esa llamada que nunca llegó? Sentirás lo que estoy diciendo, lo entenderás completamente. Esta canción la hace Jorge Muñiz y se llama Pegado al Teléfono. La escuchas en Bésame.

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1: 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En Bésame son las
2: 9:55. 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

0: La poderosa voz de Manolo Otero, que he de hacer para olvidarte. En este nuevo bloque musical escuchábamos a Diego Verdaguer, también escuchábamos a... solamente a Diego Verdaguer, ¿no? A Manolo Otero, qué buena música, ¿no? 10 de la mañana con 8 minutos en Colombia, 10 con 8 minutos. Bésame, te acompaña, bésame, te enamora. 300-874-6077 para que comuniques con Bésame, para que te comuniques con Bésame en esta mañanita de lunes, lunes festivo. Por acá está Sandra Milena Ramírez en Belén de Umbría. ¿Qué nos dice Sandra? Hola Sandra, buen día.
1: Hola amigos de Bésame, soy Sandra Milena Ramírez Pulgarín, los saludo desde el municipio de Belén de Umbría. Muy excelente programación, los felicito.
0: Ay, tan bella, mi amor, gracias por escuchar Bésame, te enamora. 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Y todo pasa, ¿no? Y al final la vida sigue igual. Alessandro de América, 10 con 10. 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

Lo más doloroso no es que se haya ido. Lo más triste y lo más duro es saber que nos dejó por otra persona. Cambió nuestro amor por el de alguien más. 10 de la mañana con 17 minutos. Escuchemos a Valeria Lynch. Cambias mi amor. En esta mañanita de lunes, bésame.

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Para esos amores que se viven a escondidas, para esos amores que son prohibidos, piel de ángel de Camilo VI, 10 de la mañana con 24 minutos en Colombia, 10 con 24, Bésame te acompaña, Bésame te enamora. Y aquí estamos disfrutando de tu música favorita de siempre, en tu emisora favorita de siempre. Soy Jaco, J-A-C-O, me encanta, me fascina estar contigo. Gracias por permitirme entrar a tu lugar de trabajo, a tu casa, a tu finca. Gracias por prestarme tus oídos. Gracias, gracias por estar acá escuchando Bésame te enamora. Quiero saludar a la gente en el norte de Caldas, en el norte del departamento, que están sintonizados disfrutando de la música del recuerdo. A la gente de Neira, Filadelfia, Aranzazu, a la gente también de Salamina, Aguadas. Gracias por estar aquí, gracias por escuchar Bésame te enamora. Y también a mi gente linda, a mi gente bonita de Samaria Caldas, es un corregimiento del municipio de Filadelfia. Y allá nos escuchan a todo volumen, nos tienen amplificados en todo este, en este corregimiento. Gracias, gracias por tanto amor, gracias por tanto cariño. Saludito para María Eugenia Londoño, también para su hermana Sandra Milena Londoño, para Carlos Alberto Correa, disfrutando de la música del recuerdo, hermosas melodías que nunca pasan de moda. Para toda la gente de Samaria, gracias, gracias por tanto amor, gracias por estar aquí, gracias por escuchar Bésame te enamora. Y si no conoces cómo llegar a Samaria, es muy fácil. Te vas de Neira, bajas por Tarea, subes a Puerto Samaria. En Puerto Samaria, hacia la izquierda, hay un desvío para subir, digamos, como un filo. Allá en todo ese filo queda Samaria Caldas, lo conocen como el Balcón de los Bellos Paisajes. Son unos paisajes hermosos, de verdad tienes que ir a conocer, está muy cerca, está a hora y media de Manizales y son unos paisajes divinos. Allá se encuentra el Monte de las Ánimas, es un monte con mucha cultura, mucha tradición. Si te gustan las buenas historias, allá vas a encontrar buenas historias en este monte llamado el Monte de las Ánimas en Samaria Caldas. 10 de la mañana con 26 minutos. 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En la mañana 10 con 28 minutos, Olmedis Correa, también disfrutando de la música del recuerdo. Nilton César, No Tienes Perdón, Bésame.

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1: En la mañana, 10:34, hay amores que duelen, amores que desgastan y amores que confunden, pero el corazón siempre insiste en no soltarlos. Así somos, ¿no? Somos masoquistas. Hermosa canción de Lucía Galán y Joaquín Galán. Ellos son los hermanos Pimpinela. Vivir sin ti no puedo. 10:34, Bésame te acompaña, te enamora.
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1: Y es que el amor no es un sentimiento, el amor es una elección, porque cuando el amor es verdadero, no buscas cambiar a alguien, simplemente aprendes a enamorarte de cada detalle que lo hace único. Ellos son Los Caminantes, Todo Me Gusta de Ti, 10:42 en Bésame.

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2: 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En Bésame son las
3: 10 de la mañana con 48 minutos.
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8: 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En Bésame son las...
3: En la mañana 10 con 49, escuchas Bésame.
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Hay momentos que quisiéramos detener para siempre, pero cuando llega la hora de decir adiós, solo quedan los recuerdos y la esperanza de que el corazón encuentre la fuerza para seguir adelante. Escuchábamos a Odilio González, La Hora, en este nuevo bloque musical. La dirección y programación es de Mauro Moreno. Yo soy Jaco, J-A-C-O. Me encanta, me fascina acompañarte en Bésame, te enamora. A las 11 de la mañana con 6 minutos en Colombia, 11 con 6 minutos. La música del recuerdo, hermosas melodías que nunca pasan de moda, todas toditas en Bésame, la emisora romántica de Colombia. Quiero saludar a Lucy Loaiza, ella está en San Jorge, en el barrio San Jorge de Manizales. Araceli Arango, también disfrutando de la música del recuerdo, la música de Bésame te enamora. También está por acá Luz Dari Vera. Gracias, Luz Dari. Gracias por tanto amor. Gracias por tanto cariño. Gracias por escuchar Bésame, te enamora. 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Esta canción le encanta a Liliana Valencia. Un abracito, Liliana, gracias por escuchar Bésame, te enamora, la hace Yuri. Se llama Yo te pido amor. 11 con 8 minutos, Bésame te acompaña, te enamora.

Podrás conocer a muchas personas, pero hay un amor que el corazón reconoce como un amor irrepetible. Y es que no hay nadie como tú. 11:16, ellos son el Club del Clan. Suena perfecta en esta mañanita de lunes festivo mientras estás conduciendo. Bésame, te acompaña, te enamora, soy Jaco, J-A-C-O, me encanta, me fascina acompañarte.

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0: Y avanza el reloj, 11:22. Un saludo para usted que va en su bus, buseta, colectivo, carro particular, que va en su taxi, disfrutando de la música del recuerdo, la música de Bésame, Te Enamora. También para usted, amigo pasajero, él es Enrique Guzmán, Te Seguiré.
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Hay personas que se van de nuestra vida, sí, pero nunca del todo de nuestros recuerdos. Y aunque el tiempo siga su camino, siempre habrá un momento en el que una simple pregunta despierte todo lo que creíamos haber olvidado. ¿Cómo te va, mi amor? Ella es Pandora.

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11:36, quiero saludar a Adriana Loaiza Arismendi desde Nueva Jersey en los Estados Unidos. Gracias Adri, gracias por escuchar Bésame a través de nuestra aplicación. Esta canción me encanta, Julio Iglesias, Bésame te enamora.

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1: El verdadero amor nace cuando descubres que la mayor felicidad es despertar cada día al lado de esa personita que tanto amas. 11:44, una buena canción de Bárbara y Dick. Ámame, me gusta amanecer en ti.

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Hermosa canción de Vicky, Llorando Estoy, Bésame Te Acompaña, Bésame Te Enamora. 12 del mediodía con 6 minutos en Colombia, 12 con 6 minutos. 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La dirección y programación es de Mauro Moreno. Yo soy Jaco, J-A-C-O, me encanta, me fascina acompañarte en este mediodía de lunes, lunes festivo, con grandes éxitos, grandes canciones. 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
1: 12:10, una canción que nos incita a no rendirnos con esa persona que amamos. Y hasta que me olvides, voy a intentarlo. Qué buena canción de Luis Miguel en Bésame.
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0: El tiempo avanza, el tiempo no se detiene, la música en Bésame tampoco lo hace. 12:22. Él es Rafael, tema de amor.
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Necesito una amiga. Qué buena canción de Bertín Osborne. 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
1: Un clásico inmortal de todos los tiempos en la voz de Joan Sebastián, Amor Desesperado. En Colombia 12:39. Soy Jaco, JACO. Me encanta acompañarte. Amor.

Hay personas que dejan una huella tan profunda que incluso el corazón entiende que nadie más volverá a ocupar ese lugar. En Colombia 12 con 46 minutos, una canción que me encanta de The Fever se llama Solo tú me haces feliz. Suena en Bésame.

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1: 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En Bésame son las
2: 12:53, Bésame.
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7: 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En Bésame son las
2: 12 del mediodía con 54 minutos. Es lunes. 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

1:07. Y ustedes me pueden decir lo que sea, pero los hombres no deben llorar, y más si es por un mal amor. Qué buena canción de King Clave. La escuchas en Bésame. Cuando te

El amor no es desechable, el amor no se reemplaza, el amor se salva. 1:14, escuchemos a Silvana Di Lorenzo. Hay que salvar nuestro amor. Escuchas Bésame en esta tardecita de lunes. Esta

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Hay abrazos que no solo curan heridas, también se convierten en el lugar donde el alma quiere quedarse para siempre. Una canción que sé que te encanta, así como a mí, en la voz de Sandro. Escuchemos Trigal a la 1:23.

Ya es la 1:31 y a dónde irá el buey donde no tenga que arar. Y es que todos sufrimos de alguna manera y por cosas diferentes, pero todos cargamos una cruz. Me encanta esta canción de Rodolfo Aicardi, se llama Sufrir. La escuchas en Bésame, te enamora.

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1: Y es que quien amó de verdad nunca desaparece, siempre deja una huella, deja un recuerdo en algún lugar donde el corazón puede volver a encontrarlo. En Colombia ya es la 1:40 p.m, escuchemos a los Bukis, la melodía Si me recuerdas.

Una de la tarde con 47 minutos. ¿Qué tal si descargamos juntitos, el amor, la música y la magia de Bésame en tu teléfono? 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Esta canción de Vilma Palma y Vampiro suena perfecta en nuestra aplicación. Bye, bye.

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1: 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En Bésame son las...
2: Ya es la 1:53 p.m, lunes festivo con Bésame.
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En el fin de semana, en el lunes festivo, Bésame te acompaña, Bésame te enamora. Escuchemos a Enrique Iglesias, la canción Nunca te olvidaré. Perfecta para disfrutar mientras estás en tu negocio, mientras estás trabajando o mientras estás descansando. Te acompañamos con Bésame.

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cuando el amor ha sido verdadero, el corazón nunca deja de esperar el regreso de esa persona que le dio sus mejores latidos. En Colombia 2:25, canción que le encanta a Germán Narváez en los Estados Unidos. Es de Bravo Molina, se llama Vuelve a mi lado, bésame.

Una hermosa canción perfecta para dedicar a esa personita que tanto amas. Él es Alberto Vázquez, significas todo para mí. 2 de la tarde con 32 minutos. Soy Jaco, J-A-C-O. Te acompaño.

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Enamorar por un instante, sí, pero solo un amor sincero es capaz de quedarse para toda la vida. 2:39, escuchemos a Camilo Sesto, la voz de España. ¿Quieres ser mi amante? Bésame.

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1: 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En Bésame son las
2: 2 de la tarde con 53 minutos en Colombia 2:53.
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7: 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En Bésame son las
2: 2 de la tarde con 54.
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Mi recuerdo como una sombra te seguirá. Qué buena canción de Claudia de Colombia. Se llama La Sombra. En este nuevo bloque musical, Bésame te acompaña, Bésame te enamora. También escuchábamos a los Terrícolas de Venezuela, Luto en el alma. Son grandes éxitos, grandes canciones, grandes artistas. La dirección y programación es de Mauro Moreno. Yo soy Jaco. J-A-C-O, me encanta, me fascina acompañarte en Bésame. Quiero saludar a don Hernando González Gaviria. Hernando González Gaviria, él está en Bogotá, en la capital de la República. Escucha Bésame, te enamora. 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Él es Rafael, estar enamorado es. Qué linda canción. 3.8. 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
1: Amar de verdad también deja cicatrices, pero con el tiempo uno aprende que las heridas más profundas también vuelven y enseñan a cicatrizar. 3 de la tarde con 17 minutos, escuchemos a Dani Daniel, una buena melodía a esta hora por el amor de una mujer en Bésame.

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Está rodeado de miles, incluso millones de personas y sentir el peso profundo de la soledad. Él es Luisito Rey, la gran ciudad suena en Bésame Te Enamorado.

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Hay amores que el tiempo no logra borrar porque fueron la razón más profunda de un corazón. Fueron mi razón. Hermosa canción, hermosa melodía de este gran artista. Hablo de Rudy Márquez. Perfecto para escuchar mientras estás en casita disfrutando de éxitos inolvidables con Bésame.

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Me encanta la voz de esta mujer, hablo de Amaia Montero. Esta canción la hace con La Oreja de Van Gogh, se llama Rosas. 3:46, escuchas Bésame.

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1: 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En Bésame son las...
2: En la tarde 3:53, Bésame.
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Y la noche pasó, y el canto de algún pájaro me descubrió dormido, apretadito y niño, entre los brazos de la mujer que fuera la primera en mi vida y mi primera espera. Recuerdo.

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1: 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En Bésame son las...
2: En la tarde, 4:52 en este lunes festivo. 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

0: 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En Bésame son las
1: 5:52, escuchas Bésame.
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1: 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En Bésame son las
2: 6:55. 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